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1: ¿Dónde vas?
2: Riendo voy por el río, a las orillas del mar.
3: Mar, ¿no? ¿A dónde vas?
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0: ¿Qué pasa, campeón? Enhorabuena.
1: Te mereces eso y más. Estoy súper orgulloso de ti, ¿vale? El día que yo no te acompañe a tu cantes y esté cerca de mis posibilidades, como pueda, voy a ir. Te quiero un montón, hijo. Eres el más grande. No llegas a mí, pero eres el más grande después de ti.
0: Venga, no te digo nada, ya nos veremos. Un beso muy grande.
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0: eso no son nubes, nos están fumigando, nos están rociando algo. De hecho, muchas personas creen que tienen caspa, pero yo pienso que es lo que nos tiran desde el cielo.
1: Stephen Hawking de buracos negros y cosas de este tipo, pues sabe moito. Pero de aliens no tengo ni puta idea. ¿De qué pueden ser hostis? Bueno, a ver, a sonda anal o principio doy, pero una vez que repiten y tal, no hay problema ninguno. No hay problema.

0: mismo hace tiempo que debatir con esta gente es como jugar al ajedrez contra una paloma. Tú estás desarrollando una jugada mientras la paloma se sube, tira las piezas y se caga en el tablero. Y se caga en el tablero. Y se caga en el tablero. Y se caga en el tablero. Y se caga en el tablero. Y se caga.
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Esto es mucho peor.

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Bienvenido todo el mundo a Groove & Shake, un programa de universos musicales particulares presentado por Kike Shake. En este nuestro cuarto programa vamos a hablar de un universo musical muy loco, que no es otro que el de William Oniabor.

Bueno, y ya nos estaba tocando hacer este programa sobre William Oniabor, un músico que adoramos en Groove and Shake. Y dentro de poco vais a ver por qué. Porque, bueno, este no va a ser el único programa que le vamos a dedicar. Su discografía es tan jodidamente tremenda que vamos a tener que dividirlo en varios. Y para este hemos elegido sus discos número 2 y 3. ¿Por qué? Porque el primer disco es un poco especial. Ya explicaremos por qué. Para quien no lo conozca, y imagino que habrá gente que no lo conozca, William Oniabor fue un músico nigeriano que desarrolló su carrera discográfica entre 1977 y 1985. Años entre los cuales grabó 8 discos de estudio en un estudio que se había montado él mismo, prensados en una planta de prensado de vinilo que se había montado, él mismo. No se sabe mucho sobre su vida. Es uno de estos casos en los cuales pues se le redescubre después de un tiempo, como a Sixto Rodríguez, el protagonista del documental Searching for Sugarman. Con la diferencia de que William Oniabor, y no queremos desmerecer a Sixto Rodríguez, pero William Oniabor fue un pionero auténtico en muchísimas cosas. Y lo vais a ver a lo largo de estos programas. Su música es una mezcla entre electrofunk, música electrónica, afrobeat, varios géneros de música africana. Es una cosa muy loca. Que no solo tiene muchísima originalidad en cuanto a lo musical, sino en cuanto al hecho de que la grabó en Nigeria a finales de los años 70 y principios de los 80 con materiales que eran imposibles de encontrar en el continente africano. Como os comentaba, se sabe muy poco de su vida. Nosotros aquí en Groove and Shake lo conocimos a través de una serie de televisión que tiene una banda sonora, bueno, la serie también es bastante molona, pero tiene una banda sonora muy, muy molona. La serie se llama High Maintenance, la podéis ver en HBO. Os recomendamos la serie web, que es con la que empezaron ellos, que luego la compró HBO y está dentro de su catálogo, pero además les dio dinero para hacer una serie propia, que está bien, en mi opinión. Pero bueno, no llega a la altura de la serie web, porque la serie web ellos se lo guisaban, ellos se lo comían y, por ejemplo, ponían música como la de William Oniabor y la de otros músicos muy, muy molones. En fin, nosotros lo conocimos así. A grandes rasgos, resumiendo la historia de el olvido y el redescubrimiento de William Oniabor, como os decía, este hombre pues grabó toda su música a finales de los 70 y principios de los 80, y en el 85 se convirtió al cristianismo evangélico y nunca quiso hablar más de su música. Este ya es una primera cosa que fomenta un poco la leyenda, porque al final, bueno, lo iremos contando a lo largo de estos programas, un poco lo poco que se sabe de su vida, porque sí que hay cierta información a partir de su redescubrimiento. Pero bueno, el hombre acabó siendo pastor evangélico y nada, sí que es verdad que al final de su vida, ya un poco después del redescubrimiento, sí que volvió a hablar un poco de su música y demás, pero aún así era bastante reticente a hablar, pues, por ejemplo, sobre canciones en concreto o cómo había grabado los discos, etcétera. Lo cual, ya os digo, fomenta mucho la leyenda, y aparte es un personaje que, cuando luego se ha ido a intentar buscar información sobre él, todas las declaraciones de gente que le conoció son bastante contradictorias. Y en su momento, lo que sí que es cierto es que hubo unos años de juventud, él empezó a grabar discos al volver de un viaje en el cual no se sabe muy bien a dónde fue. Hay gente que dice que fue a Rusia y que el dinero para luego montar el estudio se lo dieron los rusos y que era como una especie de infiltrado comunista en Nigeria en los 70 y demás. Esto es bastante loco. O sea, este hombre ni siquiera vivía en Lagos. Él era de Enugu, que es una ciudad un poco de provincias de Nigeria. Aún así, bueno, bastante grande. He mirado la información. A día de hoy, más o menos, se estima que la población son 800 y pico mil habitantes. O sea, no es un pueblo. Pero la cuestión es
que bueno, o sea, que nadie sabe muy bien de dónde había sacado el equipo. Había otra gente que había que decía que había ido a estudiar derecho a Londres, otra gente que había ido a estudiar como música y producción musical a Suecia, y la gente que decía que había ido a Rusia, bueno, a la Unión Soviética en este momento, decía que había ido a estudiar cine. Lo cierto es que cuando él volvió, y esta es la razón por la cual no traemos hoy, ya lo traeremos, su primer disco, él volvió y creó también una productora cinematográfica en Nigeria cuando volvió de este viaje, y grabó una película que se llamó Crashes in Love en 1977. Y para esta película hizo una banda sonora que compuso y grabó él, y este es oficialmente su primer disco, pero es un disco un poco diferente, así que lo traeremos otro día. Hoy nos vamos a centrar en el primer y el segundo disco suyo, y bueno, pues vamos a adentrarnos un poquito en el loco mundo de William Oniabor.

Bueno, en este pequeño apunte de canción que os he puesto, que es la canción que se convirtió en su mayor éxito, sobre todo después del redescubrimiento, que se llama Fantastic Man, y viene en uno de estos dos primeros discos, en el disco que se llama Tomorrow, de 1979. Ya habéis podido ver un poco el tema de los sintes. Que es algo muy loco en la utilización que tiene este hombre. Es decir, bueno, tiene, o sea, las canciones duran de media básicamente unos 8 minutos. ¿Por qué? Porque se dedica a hacer como repeticiones todo el rato, todo el rato, todo el rato. Motivo por el cual mucha gente ha dicho que es uno de los precursores de la música electrónica. Y yo creo que no sin cierta razón. Porque lo cierto es que, bueno, ya lo veréis, pero tiene unas progresiones de solos, de sinte y un uso de las cajas de ritmos que es acojonante. O sea, pero acojonante incluso para, pues para un músico que estuviera familiarizado con lo que se estaba empezando a mover en la música electrónica a mediados de los 70, el rollo Kraftwerk y demás. Bueno, pues, pues sí, o sea, no. Evidentemente este hombre debía conocer lo que estaba pasando, pero claro, digamos la música que le salió a raíz de, supongo, de su reinterpretación de esto o de simplemente su afán creativo en general, era una cosa que trascendía mucho más allá del uso de las cajas de ritmos, de los sintetizadores y demás. Como os decía al principio, es una música de mestizaje entre la música africana, bueno, el afrobeat, que ya estaba en su momento, que es este, bueno, este funk y soul autóctono de países africanos, con grandes autores, pues bueno, como Fela Kuti o Tony Allen, toda esta gente de los años 70, y que ahora también está bastante de moda. Pero William Oniabor tiene un toquecito más allá. Su música es colorida, su música es muy loca y muy experimental. Y bueno, quizá no es para todos los oídos, pero a mí, personalmente, los 8 minutos de cada canción se me hacen cortos. Vamos a empezar a escuchar sus temas. Vamos a empezar por un tema de su primer, bueno, voy a llamar primer y segundo disco a los que traigo hoy, aunque sean el segundo y el tercero, porque ya os digo, el primero, que oficialmente es Crashes in Love, lo vamos a considerar un poco aparte. Así que su primer disco de estudio, que fue Atomic Bomb, de 1978, tiene un segundo tema que se llama Better Change Your Mind, en el que apela a los países, a las potencias occidentales de ese momento. Estamos ya, digamos, mediados finales de la Guerra Fría, todavía hay tensiones. Apela a las potencias de ese momento, a Rusia, a Estados Unidos, a Canadá, a Inglaterra, a Cuba, a buscar la paz, a no pensar que el mundo es suyo. O sea, de hecho, la canción empieza diciendo el nombre de todos estos países. Y acto seguido dice, tú crees que el mundo es tuyo, es decir, América, crees que el mundo es tuyo, Rusia, crees que el mundo es tuyo, China, que también lo dice, crees que el mundo es tuyo, y no debería ser así. Otra cosa que tienen las letras, otra cosa que tiene William Oniabor, son las letras. Las letras son una cosa, bueno, hay muchas que hablan de amor, otras que hablan de la situación del mundo y demás, pero bueno, luego hay algunas muy locas. También hay una que se llama Hipertensión del disco que se llama, hay una canción que se llama Hipertensión, que viene en el disco que se llama Hipertensión, que habla un poco de que es el mal de ese momento y tal, y que la gente está muy estresada y tal. Y bueno, no me voy a enrollar. Vamos a escuchar Better Change Your Mind y me decís qué os parece. Estos primeros temas de estos dos primeros discos son un poquito diferentes a lo que luego iremos viendo en otros programas, que ya acaba siendo su música en los 80, que está un poquito más depurada y demás. Por lo tanto, estos son, pues bueno, un poquito más, tardan, son de desarrollo lento, por así decirlo, pero aún así son una auténtica delicia. Así que vamos con el primero, que es Better Change Your Mind, de su disco Atomic Bomb.

Bueno, pues esto era Better Change Your Mind de William Nyabor, de su disco Atomic Bomb. Habréis podido ver un poco lo que os decía, que apela a, bueno, no solo a los países, sino también a los ricos, al hombre blanco, a los líderes del mundo, a que si esa es su mentalidad, si creen que el mundo es suyo, deben cambiar de manera de pensar. Y todo esto, pues lo dice por un afán de la concordia y de la paz mundial, pero mete un par de frases diciendo que los únicos, el mundo solo pertenece a Dios. Aquí ya se empieza a apuntar un poco el sentido religioso que le da a muchísimas de sus canciones, en las cuales, pues claro, habla de todos estos temas y en el fondo da igual que piense que hay que seguir las enseñanzas de Dios y demás. A lo que está exhortando es a la paz mundial y al entendimiento entre los pueblos. Además, con una música de fondo que, bueno, habéis visto, él tiene dos solos de sintetizador y la canción dura pues 8 minutos 20. Espero que eso se haya hecho tan corta como normalmente se me hacen a mí. Es verdad que esto es para café para los muy cafeteros, pero bueno, también es verdad que es una cosa muy original y que no todos los días se puede escuchar música así. Y también, pues bueno, en la variedad de la música y en el colorido y en el mezclar distintas cosas es donde está al final la riqueza y el disfrute. Y bueno, después de esta opinión tan personal, vamos a pasar a escuchar otro tema de este mismo álbum. El tema se llama Atomic Bomb, como el propio disco. Y en este tema, William Nyabor está repitiendo todo el rato, como si estuviera hablando con un amigo. Bueno, en este caso con una amiga, porque realmente esto también lo hace mucho. A nivel musical tiene una cosa muy curiosa, que es que suele reproducir mucho un diálogo entre un hombre y una mujer. El hombre le pregunta algo, la mujer responde, luego la mujer afirma algo. Esto se ve mucho. Entonces, en esta canción está diciendo todo el rato que se siente de una manera y la mujer le pregunta que cómo se siente y él dice que va a explotar y que va a explotar como una bomba atómica. Aquí cada persona que escuche el tema puede interpretar lo que quiere, pero bueno, el tema es que es bastante original y bastante cachondo. Así que vamos a darle una escucha.

Bueno, pues esto era Atomic Bomb de William Oniabor, de su disco titulado también Atomic Bomb. Me había fallado la memoria, no era solamente una mujer la que, con la que él hablaba y la que le respondía, era también un hombre. Aquí también habéis podido ver pues, cómo juega con el sinte, cómo le da caña al tema de los solos, cómo juega con los diferentes efectos que le puede meter al sinte y con los diferentes sonidos que le puede sacar. Y esto es muy particular porque claro, o sea, realmente en el resto del mundo y en el resto de la música popular, pues bueno, los sintetizadores se llevan usando desde los 60 y demás. Quizá al principio de que empezase su uso de una manera un poco más convencional, porque estaba claro que era un sonido diferente al que podía producir otro tipo de instrumento, pero poco a poco los músicos empezaron a experimentar. Pero claro, lo curioso es que ciertos sonidos que le saca William Omniabor, pues bueno, quizá no se encontraban tan fácil en esos otros músicos de otros géneros o de otras partes del mundo. Así que en este sentido fue un pionero de verdad. Es decir, este hombre se tuvo que pasar pues unas cuantas horas analizando, estudiando, usando el instrumento, jugando con él, que en el fondo es una manera muy, muy guay pues, de explorar los sonidos que tiene tu instrumento. Y claro, así le salían estas cosas, que una psicodelia que se desarrolla durante pues esos 7 minutos y algo que dura esta canción, 7:58, ya veis, pues otros 8 minutos de canción. Pero bueno, vamos a pasar ahora al siguiente disco, que es el tercero cronológicamente y el segundo de los que traemos hoy, que bueno, supongo que aquí estáis viendo también por qué en estos episodios dedicados a William Oniabor no vamos a traer probablemente más que uno o dos discos cada vez. Porque claro, cada canción dura 8 minutos y a la que pongamos cuatro, ya nos hemos comido un 70% del programa. Pero nosotros encantados con esto porque, pues bueno, porque es que merece todos los programas que se le puedan hacer y muchísimos más. Así que vamos con este siguiente disco que os comento, que se llamó Tomorrow y es de 1979. Y en la portada sale él. En la calle mirando de frente. Yo os recomiendo muchísimo que veáis las portadas porque también son una cosa bastante característica de William Oniabor. En varias de ellas sale con todos sus sintes en su estudio, en otras sale como disfrazado de algo, en otras sale como muy elegante. Ese es lo que os digo, o sea, es un universo personal y particular suyo. Muy propio y muy molón. Así que bueno, pues vamos a pasar a un tema de este disco de Tomorrow, que es el segundo tema, se llama Why Go to War, ¿por qué ir a la guerra? Y habla un poco como, pues como os podéis esperar, de lo que habla el tema que os hemos puesto antes, Better Change Your Mind, de bueno, de por qué ir a la guerra. ¿Por qué no buscar la paz entre gentes del mundo? Él literalmente dice entre negros y blancos. Y bueno, vamos a dejaros escucharlo.

Bueno, pues nos acabamos de cascar entera Why Go to War de William Oniabor de su disco Tomorrow. Como estáis viendo, bueno, lo que os decía, o sea, progresiones de solos de sinte durante muchísimo tiempo y unas armonías y unas melodías muy originales. Pero es que no solo era en el tema de los instrumentos propios de la música electrónica, como por ejemplo el sintetizador o la caja de ritmos, el uso de los efectos y demás. También, si os habéis fijado, por ejemplo, en esta canción, hay un bajo muy contundente, unos arreglos de guitarra muy buenos también, y le saca un sonido a las guitarras estupendo. Un sonido que en ese momento, incluso con todo el tiempo que llevaba ya usándose la guitarra eléctrica y con todo lo que habían experimentado pues un montón de grupos y de músicos, es una cosa muy original. O sea, aquí se ve que William Oniabor le metió, o sea, sabía lo que hacía, le metió horas a pensar la música. Y en el fondo, una de las cosas curiosas también que tiene es que la gente que ha conseguido hablar con él para hacerle entrevistas o algunas de las declaraciones de gente que le conocía y tal, siempre insisten en que él tenía una vena como muy emprendedora con todo esto. Es decir, él fundó su estudio de grabación, su planta de prensado de discos, su productora cinematográfica y demás. Y hay algunos testimonios de gente que dice que incluso, pues al final de su vida, porque hemos de decir que él murió en 2017, alrededor de 2010 y sobre todo en 2014, cuando empezó a salir ya en recopilatorios que le redescubrieron, pues él se volvió a hacer famoso y se recluyó un poco más y no quería hablar tanto con la gente y demás, pero al final de su vida, ciertas declaraciones que hizo, él siempre insistía en que él lo hacía todo. Él, hay una entrevista muy, muy chula. En un blog de internet en la que él dice, o sea, el entrevistador dice que siempre que le está preguntando por la grabación de una canción en concreto o por un disco en general, él como que intenta evadir un poco la respuesta, pero siempre coge uno de sus discos, señala la parte donde sale el logo de su sello discográfico y dice, yo lo hacía todo y estoy muy orgulloso de haber montado la empresa de grabación como la monté y de... porque hay que decir también que en su momento fue bastante famoso en Nigeria. De hecho, hay un documental bastante chulo en YouTube de una revista musical online que se llama Noisy. Si ponéis Fantastic Man William Oniabor, os sale. Y no sé si tiene subtítulos automáticos en español, pero por lo menos los tiene en inglés. Y es muy cortito, dura como 30 minutos. Y es una especie de Searching for Sugarman, porque se van a buscarle. Y bueno, no os voy a contar lo que pasa en el documental, pero hablan con muchísima gente que le conoce o que le conoció en su momento, músicos de la escena de su ciudad. Dueños de tiendas de discos que cuentan que sí, que tienen muchas copias de sus discos porque en su momento se hicieron mogollón en Nigeria y sonaba mogollón. Así que bueno, voy a poner un penúltimo tema para que nos dé tiempo luego a escuchar el último, y este penúltimo que voy a poner es el tema que cuando se le redescubrió más se ha utilizado y más famoso se ha hecho. El tema se llama Fantastic Man, es de este disco de Tomorrow, y por ejemplo salió en un anuncio de un iPhone, salió en un anuncio de H&M y demás, y la gente que le redescubrió, que fueron un sello que se llama Luaka Bop, que está dedicado pues a reeditar cosas de este tipo, sobre todo de música africana, asiática, música del mundo en general, pero con un toque extra de, aparte de lo que siempre se ha conocido como músicas del mundo, que era como más, digamos, un poco más étnico, y esto se dedica a buscar y a reeditar rarezas de este tipo. Esta gente acabó moviendo tanto el tema de William Oniabor que acabó llamando, o sea, acabó atrayendo a un montón de músicos ya muy establecidos, como por ejemplo Damon Albarn de Blur, que sale en este documental que os digo de YouTube, diciendo que él se volvió loco cuando empezó a escuchar esto como ya por 2010 y tal, y que se obsesionó con este tipo, que quién era, que dónde lo podía encontrar y tal, y formó junto a otros músicos una banda para girar
tocando los temas de William Oniabor. La banda se llama The Atomic Bomb Band. No sé ahora mismo si sigue girando o no, pero podéis encontrar bastantes vídeos suyos en internet. Y de hecho, sobre esa época hicieron también un disco de remixes de canciones de William Oniabor. Así que bueno, sin enrollarme más, vamos a escuchar este tema tan famoso suyo que os digo, que a mí es uno de los que más me gustan, que se llama Fantastic Man, y luego hablamos un poquito de él antes ya de irnos. Vamos allá.

Y bueno, esto era Fantastic Man de William Onyabor y de su disco Tomorrow de 1979. Y ya nos vamos a ir despidiendo para que nos dé tiempo a escuchar otro tema porque nos va pillando un poco de la hora, pero no sin antes recordar que esto es Groove and Shake, un programa original de 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de 8 a 9 en el streaming de la página web de Onda Polígono, www.ondapoligono.org, o en nuestro iBox de Groove and Shake, donde vamos a ir subiendo los programas una vez sean emitidos en Onda Polígono por la FM. Y bueno, esperamos que os haya gustado esta pequeña introducción a William Onyabor, e intentaremos otro día de estos en el que

le dediquemos un programa, hablar un poquito más de su biografía, hablar un poquito más de otros discos, evidentemente. Pero bueno, esta es una pequeña introducción. Es para nosotros un placer hablar de este tema y empezar a introducir el maravilloso y loco mundo de William Oniabor. Si esto os ha parecido, pues bueno, que tiene desarrollo lento y demás, esperad un poquito más, porque esto es como las buenas series o las buenas pelis, que hay veces que tardan un poquito en llegar a la cumbre, pero la espera merece la pena. Así que os vamos a dejar con otro tema de su disco Tomorrow para despedirnos, que se llama Love Me Now, y nos vemos la semana que viene. Que lo disfrutéis.

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1: Hola, ¿qué pasa? Bienvenidas y bienvenidos a un nuevo episodio de Músicas sin Prejuicios, un podcast que se ha creado para las y los que hayáis decidido desprenderos de tabúes musicales y embarcaros en otro viaje musical que hacemos semanalmente disfrutando de las novedades del subterráneo panorama nacional. Y dicho esto, os propongo arrancar el 87º episodio escuchando a The Whisper.

Pues hemos disfrutado de la canción Circles of Sun, interpretada por el trío barcelonés The Whisper, que dan un paso adelante en su carrera con la edición de Find a Way In, un álbum con 5 temas inéditos que incluye su primer trabajo, el EP Silence, como bonus tracks, y que se lanzará el próximo 30 de septiembre a través de Discos Macarras, Producciones Ácara Perro y Nimaya Records. Ahora vamos a continuar con otras novedades, y para ello nos fijamos en el nuevo trabajo del trío asturiano Green Desert Water, un disco repleto de stoner y el heavy rock de tintes clásicos, en su tercer álbum de estudio, que se titula 80 Meadows y que se dejó en libertad hace apenas 3 meses a través del sello norteamericano Small Stone Recordings. Por cierto, en el Bandcamp del sello lo tenéis íntegro para disfrutar y adquirir. Ahora os dejo con una canción que seleccioné de este nuevo trabajo de Green Desert Water, que se titula Good Cutter, y espero que la disfrutéis como realmente se merece.

Hoy en la sección, aquellas maravillosas bandas, enfocada en artistas y grupos nacionales que dejaron su recuerdo en Bandcamp, escuchamos a Sinoge con su tema Now a Party. Una canción incluida en su disco World y que fueron entrevistados y sonaron por primera vez en la edición 60 de la anterior etapa radiofónica de este programa, allá por el 1 de marzo de 2015.

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1: Hola a todos, soy Jovis, amigo de Música sin Prejuicios desde hace ya muchos años. En esta ocasión os traigo nuevo álbum titulado Rehabil, que tiene la peculiaridad de haber sido grabado durante el proceso de recuperación tras una dolorosa rotura y operación en mi mano izquierda. Es por lo tanto un disco terapéutico, por lo menos para mí lo ha sido. Y el tema que vamos a escuchar lleva por título Atlántico Negro. Está inspirado en la música de la brasileña Ilesi, así como en los textos del escritor afrobritánico Paul Gilroy, en los que se aborda la identidad cultural de los pueblos afrocaribeños, afroamericanos, de la costa occidental de África y afrobritánicos, como una unidad cultural que va más allá de las fronteras de los estados y las naciones. Espero que lo disfrutéis, os mando un fuerte abrazo a todos y muchos besos. Chao.

Hemos disfrutado la canción Atlántico Negro, creada por el músico multiinstrumentista y compositor madrileño Jovis Fernández, que es el que nos ha enviado un saludo y pues ha presentado la canción. La podréis disfrutar en su Bandcamp. Yo os recomiendo pasaros por allí porque tiene todo lo que ha ido sacando hasta la fecha. Y bueno, ya os adelanto que os va a sorprender gratamente el imaginario musical de nuestro amigo, gran músico y mejor persona, Jovis Fernández. Y ahora vamos a continuar nuestro viaje musical por el underground nacional escuchando al cuarteto asturiano Presa, que han dejado en libertad dos canciones que podréis disfrutar en su Bandcamp, La Saeta y Siempre Más, que son dos versiones que han llevado a su terreno. La primera es una reconstrucción del clásico de Joan Manuel Serrat y la segunda es una revisitación de un tema propio antiguo que tenían guardado en el cajón y han recuperado. Una canción cargada de rock visceral y anguroso, como si de unos Bad Seeds se trataran, pero en este caso de una villa marinera del norte de España.

Hola amigos de Música Sin Prejuicios, aquí Manuel Mateos con una nueva sugerencia que en esta ocasión procede de Andalucía. Vamos a hablar de una banda formada a caballo entre Jerez y Málaga. Ellos son Verbal Behavior, un cuarteto integrado por veteranos de la escena hardcore y straight edge sureña y que han militado e integran bandas como Selfmade, Minority of One, Reo o Sun and Salt. En abril de 2026 han lanzado su LP debut titulado What Matters, un disco mitad cantado en inglés, mitad en castellano. Vamos a escuchar la canción que cierra la parte de canciones cantada en inglés, toda una declaración de intenciones y filosofía de vida, una vida donde la realidad tal cual te hace estar en pie de guerra continuamente, una vida bella y cruel que hay que vivir sin filtros, pura y real, a pesar de la crueldad y del dolor. El punk y el hardcore como una forma de estar en el mundo. Escuchamos a Verbal Behavior y su tema As It Comes. Nos vemos en la próxima entrega.

0: hemos disfrutado la canción Happen Tonight, interpretada por el trío barcelonés Chip Keese, en la que colabora a las voces Carla, de The Lizards. Está disponible en el Bandcamp de Chip Keese y se trata del primer adelanto de su próximo LP, Yankees Like You. Y nada, que no tengo nada más que aportar ni que decir, así que hasta aquí llega mi contribución al 87º episodio de esta nueva aventura de músicas sin prejuicios en formato podcast. Ahora, como hago cada semana, os depreco e impetro para que sigáis a la escucha, porque aún falta lo mejor, ya que os dejo con la parte final de la que se encarga el inmenso The Boy Next Door, que como es habitual nos proporciona un sorprendente archivo sonoro que ha recolectado en la Dark Web. En esta ocasión viajamos a la década de los años 70 del siglo pasado para presentarnos una formación que sirvió de grupo seminal a la nueva ola madrileña, pero que su repercusión pues fue bien escasa. Estoy hablando de Plástico.
1: Otro día más desde aquella fatídica fecha. Encerrado en los archivos centrales, sigo esperando por alguna respuesta de inteligencia no artificial.

día 5926. Archivo 87. Contraseña, Plástico. Uno de los grupos más precoces en la nueva ola, y con menos repercusión. Plástico fue una formación que sirvió de grupo seminal en la nueva ola madrileña, que a pesar de sacar la cabeza al resto con un tempranero single, tuvo repercusión escasa. Formada en Madrid a finales de los años 70, la efímera formación estaba inicialmente compuesta por un jovencísimo Eduardo Benavente como vocalista, el batería Toti Árboles, ambos procedentes de Prisma, grupo de rock donde también militaba Nacho Cano, Rafa Gutiérrez, guitarra, Emilio Estrecha bajo y Luis Carlos Esteban teclados.

Ensayaban por la zona madrileña de Antón Martín, compartiendo local con las chinas, a las que Eduardo echaría un cable a la batería. Rafa había aprendido a tocar la guitarra con su hermano Felipe, bajista de los afamados Tequila, e incluso también había colaborado con grupos como las chinas y Zombies. Por su parte, Emilio ya había pasado por algunas bandas, y Luis Carlos Esteban era a la sazón componente de Trastos.

Pronto Eduardo abandonaría la formación para pasar a ser batería de los Pegamoides, entrando en su sustitución Manuel Malou Sánchez, hermano de Jorge Sánchez, batería de los Zombies, que había pasado de saborear las mieles del éxito con el dúo Rumero Los Golfos. Y es precisamente a sus contactos en RCA que conseguirían grabar el single Nieva, RCA, 1980.

Enseguida se disolvería la formación. Aparte de participar en el recopilatorio Todos en Uno RCA, 1980. Plástico hizo poco más reseñable que servir de germen de un puñado de buenas bandas. Malou formaría parte de diversos grupos de rock duro como Ratas de Lujo o Toreros, para a finales de los 90 reencontrarse con sus raíces flamencas. Rafa Gutiérrez formaría Los Residuos junto a su hermano Felipe inicialmente, para pasar luego a ser miembro de Hombres G. Emilio Estrecha y Luis Carlos Esteban pasarían a ser bajista y teclista, respectivamente, de la primera formación de Ole Ole. Toti Árboles pasaría a la batería de innumerables y míticas bandas tales como Flash Strato, Alaska y Los Pegamoides y Parálisis Permanente, junto a su amigo Eduardo, Seres Vacíos y Dinarama. Más tarde pasaría por grupos como La Unión o La Frontera. El resto es historia para escuchar y que no puede ser ahora descodificada.

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